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Un cordial saludo a todos nuestros queridos oyentes. 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Como siempre, nuestra programación empezará con las noticias de la jornada y seguirá con los siguientes espacios: Rutas de mis sueños y el legado de Turquía en la UNESCO. Soy Selin Saral Shimshek y nuestro operador de control es Ali Shahin.

Hola, ¿qué tal? Saludos desde Ankara. Empezamos con los titulares del día. Turquía continuará su lucha contra el grupo terrorista FETÖ, afirma Erdogan. Las fuerzas estadounidenses lanzan múltiples oleadas de ataques en todo Irán, profundizando una creciente confrontación militar. Un ataque con drones ucranianos acaba con la vida del ingeniero jefe de la central nuclear de Zaporilla. El Kremlin dijo: «Estamos abiertos a reanudar las negociaciones sobre Ucrania con la mediación de Turquía». Y ahora los detalles. Turquía continuará su lucha contra el grupo terrorista FETÖ, afirma Erdogan. Turquía continuará su lucha contra la organización terrorista fetullahista FETÖ bajo el imperio de la ley hasta que la amenaza sea eliminada por completo. Esto lo declaró el presidente turco Recep Tayyip Erdogan con motivo del décimo aniversario del fallido intento de golpe de Estado del 15 de julio. Durante un acto conmemorativo en Ankara titulado 10 años del 15 de julio, nuestra voluntad, nuestra victoria, Erdogan rindió homenaje a las 253 personas que murieron y a los miles que resultaron heridas durante el intento de golpe y elogió a quienes resistieron a los golpistas. «FETÖ existe y, por lo tanto, la lucha contra FETÖ continuará», afirmó Erdogan. «Continuaremos nuestra lucha contra FETÖ con paciencia y bajo el imperio de la ley hasta que el peligro sea completamente eliminado», añadió.

0: Las fuerzas estadounidenses lanzan múltiples oleadas de ataques en todo Irán, profundizando una creciente confrontación militar. El Comando Central de Estados Unidos, CENTCOM, anunció la finalización de su última oleada de ataques contra Irán. Las fuerzas estadounidenses concluyeron una oleada de ataques contra Irán a las 9 hora del este del 15 de julio, informó CENTCOM en la plataforma X. Las fuerzas estadounidenses atacaron centros de mando iraníes, emplazamientos de defensa aérea, capacidades de misiles y drones e instalaciones de vigilancia costera para debilitar aún más la capacidad de Irán de amenazar a los marineros inocentes que tripulan buques mercantes que transitan por el estrecho de Hormuz, se añadió. En el comunicado se indicó que se emplearon armas de precisión para atacar objetivos en varios puntos, entre ellos Bandar Abbas, y asimismo se informó de que fueron alcanzadas instalaciones de la Guardia Costera y emplazamientos de misiles antibuque en la isla de Grand Tump. Por su parte, el Mando Central de Estados Unidos, CENTCOM, anunció ayer que a las 22 hora turca, 15 en la costa este de Estados Unidos, había comenzado una nueva oleada de ataques contra Irán. Un ataque con drones ucranianos acaba con la vida del ingeniero jefe de la central nuclear de Zaporilla. El ingeniero jefe de la central nuclear rusa de Zaporilla, controlada por Rusia, murió a causa de un ataque con un dron ucraniano cerca de la planta, según informó el director de la Corporación Estatal Rusa de Energía Nuclear, Rosatom. Alexei Likachev declaró el miércoles que un dron ucraniano impactó contra un vehículo de servicio entre la central y la ciudad de Enerhodar, causando la muerte del ingeniero Alexander Yakovlev y del conductor. Las fuerzas rusas tomaron el control de la central, la mayor de Europa, ubicada en el sureste de Ucrania y con 6 reactores durante las primeras semanas de la ofensiva rusa contra Ucrania en 2022.
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0: Kremlin dijo: "Estamos abiertos a reanudar las negociaciones sobre Ucrania con la mediación de Turquía". El portavoz del Kremlin, Dmitry Peskov, afirmó que Rusia está abierta a reanudar las negociaciones para resolver la crisis de Ucrania con la mediación de Turquía y señaló: "Estamos agradecidos a la parte turca por ello". Peskov hizo estas declaraciones ante los periodistas en Moscú, donde respondió a preguntas sobre diversos asuntos de la actualidad. Al ser preguntado por las declaraciones del ministro de Asuntos Exteriores de Turquía, Hakan Fidan, quien afirmó que Ankara seguirá organizando las negociaciones entre Rusia y Ucrania y continuará sus esfuerzos diplomáticos para contribuir a una solución, Peskov respondió esto: "Sabemos que nuestros amigos turcos están dispuestos a seguir impulsando iniciativas encaminadas a una solución pacífica de la situación en Ucrania. Estamos agradecidos a la parte turca por ello. En este momento no existen expectativas de que el proceso de negociación se reanude a corto plazo. No hemos observado indicios en ese sentido. Sin embargo, la parte rusa sigue abierta a esa vía". Israel está perdiendo la batalla de la opinión pública en Estados Unidos, afirma Vance. El vicepresidente estadounidense J.D. Vance afirmó que Israel estaba perdiendo la batalla de la opinión pública en Estados Unidos, haciéndose eco de comentarios que, según él, el presidente Donald Trump también había hecho públicamente. Vance advirtió que si bien los gobiernos extranjeros a menudo buscan influir en la política estadounidense, la preocupación surge cuando los líderes estadounidenses permiten que la influencia externa afecte su juicio. Añadió que se había financiado una campaña de influencia extranjera para descarrilar las negociaciones que mantenía con Irán. Irán afirma que el estrecho de Hormuz permanecerá cerrado hasta que Estados Unidos acepte las condiciones de Teherán. Irán ha declarado que el estrecho de Hormuz permanecerá cerrado hasta que Estados Unidos acepte las condiciones de Teherán para la reapertura de esta vía marítima estratégica. Según la agencia de noticias semioficial MER, el portavoz del ejército iraní, Mohammad Akraminia, afirmó que el control del estrecho debe estar bajo la autoridad de Irán antes de su reapertura. Añadió que Washington debe cumplir con los términos del acuerdo marco de paz del mes pasado, cesar lo que calificó de acciones hostiles y aceptar las normas iraníes que rigen el estrecho.

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1: ¿Vuelve Estados Unidos a poner la mira sobre Cuba? Informes revelan que Washington evalúa opciones militares. La sombra de una posible agresión militar acecha nuevamente a Cuba en medio de la crisis energética que sufre tras reportes acerca de que Washington evalúa una serie de medidas sobre la isla. La cadena CBS News informó este miércoles que planificadores militares estadounidenses han sopesado diversas opciones para una posible acción contra La Habana. Entre las alternativas se ha considerado un ataque aéreo liderado por el ejército con la participación de miles de soldados estadounidenses, detalla la publicación de CBS News. Los funcionarios estadounidenses con conocimiento de las conversaciones le revelaron al medio que el ataque aéreo sería ejecutado por la División Aerotransportada 101, la única unidad entrenada para tal misión. Sin embargo, los funcionarios también enfatizaron que esta planificación de contingencia no significa que el presidente Donald Trump o el Pentágono hayan decidido lanzar una operación. La frontera entre España y Gibraltar ha pasado a la historia. Gracias al acuerdo firmado entre la Unión Europea y el Reino Unido, ha quedado eliminado el puesto fronterizo donde se realizaban los controles de entrada y salida entre España y Gibraltar. A la ceremonia celebrada en Bruselas, la capital de Bélgica, con motivo de la eliminación del paso fronterizo de Gibraltar, asistieron el presidente del gobierno de España, Pedro Sánchez, el ministro de Asuntos Exteriores, José Manuel Álvarez, el ministro principal del gobierno de Gibraltar, Fabián Picardo, y los alcaldes de los municipios de la zona. En su discurso, Sánchez afirmó que la eliminación de la frontera marca el inicio de una nueva etapa llena de oportunidades y que cierra una herida abierta. Estamos escribiendo la historia. Hoy cae el último muro de la Europa continental. Abrimos las puertas a una nueva era basada en la prosperidad compartida, declaró Sánchez. También añadió que los muros se levantan para mantener abiertas las heridas y que, con la desaparición del muro fronterizo de Gibraltar, queda resuelto un problema que durante muchos años ha sido una herida abierta para miles de trabajadores. Tras la salida oficial del Reino Unido de la Unión Europea el 31 de enero de 2020, el acuerdo alcanzado entre la Unión Europea y el Reino Unido sobre Gibraltar, el principal asunto pendiente entre ambas partes en el territorio continental europeo, fue firmado ayer en Bruselas y entró en vigor. A partir de ahora, todos los ciudadanos españoles y los turistas que se encuentren en España podrán entrar en Gibraltar sin pasar por controles fronterizos. Y acabamos con el Mundial. El vigente campeón Argentina derrotó a Inglaterra por 2-1 y se convirtió en el rival de España en la final. El conjunto albiceleste, defensor del título, venció a Inglaterra por 2-1 en la semifinal disputada en Atlanta. El encuentro enfrentó a la selección número 1 del ranking de la FIFA Argentina, con Inglaterra cuarta en la clasificación mundial. Argentina saltó al campo liderada por Lionel Messi, considerado uno de los mejores futbolistas de la historia, mientras que Inglaterra confió en el brillante rendimiento mostrado hasta ahora por Jude Bellingham y su capitán Harry Kane. Aunque ambas selecciones ya se habían enfrentado en numerosas ocasiones en la historia de la Copa Mundial, este partido, en el que Argentina eliminó a Inglaterra con 2 goles agónicos en los últimos minutos, será recordado como una auténtica leyenda para los aficionados argentinos. Inglaterra estuvo muy cerca de alcanzar su primera final mundial.

mundialista desde 1966, tras adelantarse en el marcador gracias a un gol de Anthony Gordon en el minuto 55 de la semifinal, disputada ante 68.239 espectadores en Atlanta. Sin embargo, Enzo Fernández igualó el marcador en el minuto 85 tras una brillante jugada iniciada por Messi. Ya en el tiempo añadido, Lautaro Martínez apareció para completar la remontada. En el minuto 90+2, conectó la cabeza un magnífico centro de Messi y marcó el gol que clasificó a Argentina para la final. Argentina y España se enfrentarán el domingo en la final por el título mundial, mientras que Inglaterra y Francia disputarán el sábado el partido por el tercer puesto. Acaban de escuchar las noticias de hoy. Y seguimos con música en la radio de La Voz de Turquía. Están escuchando de Göksel la canción Senden Başka.

Queridos oyentes, en esta sección continuamos narrando la historia del ferrocarril del Guías que comenzamos en el episodio anterior de la estación de Amman en Jordania. El sueño del sultán Abdulhamid, el último gran proyecto del Imperio Otomano, el ferrocarril de Hiyaz, no consistía solo en rieles de acero, era también la arteria vital de una civilización que se extendía hacia las tierras sagradas, la idea de tejer esperanzas y creencias con redes de hierro. El viaje de peregrinación que comenzaba en la estación de Sirkeci en Estambul, atravesaba el corazón de Anatolia hasta Damasco y desde allí se extendía hasta las tierras sagradas la línea ferroviaria que se planeó que terminará en la Meca, como se explicó detalladamente en el episodio anterior, solo pudo llegar hasta Medina debido al estallido de la Primera Guerra Mundial y las condiciones que creó. A lo largo de esta larga línea, donde el silbato del tren se mezclaba con los sonidos del atán y donde se hablaban turco, árabe y muchos otros idiomas diferentes en sus vagones, cada estación era una parada. Cada parada era un respiro. Los peregrinos que venían no solo de Estambul o de otras ciudades de Anatolia, sino también de Skopje, Sarajevo, Bagdad, Damasco y Bujara, recorrían este camino juntos con sus bultos en las manos, sus oraciones, canciones y esperanzas en sus lenguas. Cuando hacían paradas en las estaciones, turcos, árabes, bosnios y albaneses rezaban juntos, todos se dirigían hacia la misma Qibla y todos tenían el mismo destino, la estación de Medina del ferrocarril del Hiyaz. La estación de Medina, completada en 1908, era la parada más magnífica del ferrocarril del Hiyaz. Este elegante ejemplo de arquitectura otomana que se elevaba en medio del desierto no era solo una estación de tren, sino que parecía un palacio. El edificio principal de dos pisos reflejaba el genio arquitectónico de la época. Con sus ventanas de amplios arcos, su trabajo en piedra y sus decoraciones geométricas. La característica más llamativa de la estación eran las decoraciones de mucarnas en su fachada. Este elemento característico de la arquitectura selyúcida y otomana mantenía su elegancia incluso en el clima desértico. Las piedras de color claro utilizados en la fachada del edificio ayudaban a mantener fresco en el interior, reflejando los rayos abrasadores del sol. Solo la puerta principal se encontraba el Tura del sultán Abdulhamid II y una inscripción que mostraba la fecha de construcción. Las columnas a ambos lados de la puerta eran una interpretación moderna de la tradición arquitectónica otomana clásica. La cúpula ubicada en el techo de la estación le daba al edificio un aire espiritual y armonizaba con la silueta de la ciudad sagrada. La sala de espera de la estación fue diseñada pensando en la comodidad de los peregrinos. Los techos altos, las amplias ventanas y las espaciosas áreas de asientos ofrecían a los viajeros una cómoda oportunidad para descansar. Los paneles de azulejos que decoraban las paredes llevaban los motivos de los azulejos de İznik, manteniendo viva la tradición artística otomana en el medio del desierto. La oficina de telégrafos, ubicada en el ala este del edificio, era un importante centro de comunicaciones que conectaba la estación con el mundo. En el ala oeste se encontraban las oficinas administrativas y las habitaciones del personal. En ambas alas se utilizaron ventanas con arcos puntiagudos, lo que permitía aprovechar al máximo la luz natural. La sección del anden estaba cubierta por un amplio alero sostenido por largos postes metálicos. Este alero protegía a los pasajeros

del sol abrasador del desierto y las tormentas de arena. El suelo del andén estaba pavimentado con piedras especialmente seleccionadas. Estas piedras fueron elegidas para resistir el intenso tráfico de pasajeros y las duras condiciones climáticas. Las necesidades de agua de la estación se cubrían desde un depósito de agua construido especialmente. Este depósito satisfacía tanto las necesidades de agua de los trenes como la limpieza del edificio de la estación y las necesidades de los pasajeros. La arquitectura del depósito de agua también estaba en armonía con el edificio principal, mostrando el mismo trabajo en piedra y decoraciones geométricas. Alrededor de la estación había un amplio patio. Este patio estaba organizado para que los peregrinos esperaran y descansaran. Los árboles plantados alrededor del patio creaban un pequeño oasis en medio del desierto. El patio, iluminado por faroles por la noche, ofrecía un ambiente tranquilo a los viajeros. Una de las características más importantes de la estación de Medina era su acústica. El sonido de los silbatos del tren se mezclaba con el sonido del atán, que se elevaba desde la mezquita del profeta durante los momentos de oración, cuando una atmósfera única. La sala de espera abovedada de la estación suavizaba estos sonidos y los difundía por el interior, creando un ambiente espiritual. La estación de Medina, que hoy ha sido restaurada y convertida en museo, continúa reflejando el esplendor de aquella época. El Museo de la Estación de Medina del Ferrocarril del Hiyaz promete un viaje inolvidable a sus visitantes, extendiéndose desde el periodo preislámico hasta el presente. El museo, considerado uno de los lugares históricos turísticos de Medina, fue inaugurado en el año 1419 de la Égira, 1998 después de Cristo, por el príncipe Abdulmajid bin Abdulaziz, y está a solo 1020 metros de la mezquita del profeta.

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1: La Iglesia de San Nicolás. Hola a todos los que sintonizáis esta frecuencia. En nuestro viaje por las huellas de Turquía en la UNESCO, seguimos descubriendo los valores que figuran en la lista indicativa del Patrimonio Mundial de la UNESCO. En este episodio dirigimos nuestra ruta hacia las costas del Mediterráneo, impregnadas de historia y cultura, y visitamos la Iglesia de San Nicolás, situada en el distrito de Demre, en Antalya. Esta construcción, conocida en muchos lugares del mundo como la Iglesia de San Nicolás o la Iglesia de Papá Noel, llama la atención no solo por sus características arquitectónicas, sino también por el significado histórico y cultural que porta. La Iglesia de San Nicolás fue inscrita en la lista indicativa del Patrimonio Mundial de la UNESCO el 25 de febrero de 2000 como Patrimonio Cultural. En las evaluaciones de la UNESCO, esta construcción es considerada tanto como un importante bien cultural que testimonia de manera auténtica el legado del periodo paleocristiano y bizantino de Anatolia, como un destacado ejemplo arquitectónico que refleja las características artísticas de la época. En este sentido, la iglesia no es solo una obra histórica que ha llegado hasta nuestros días desde el pasado, sino también una representación concreta de las tradiciones de fe, cultura y arquitectura que se desarrollaron en la geografía mediterránea.

Temre, donde se encuentra la iglesia, es la continuación de una importante ciudad licia conocida en la antigüedad con el nombre de Mira. La ciudad de Mira se desarrolló como uno de los centros más destacados de la región durante los periodos romano y bizantino y ocupó una posición relevante en el mundo mediterráneo gracias a sus rutas comerciales, conexiones portuarias y construcciones religiosas. La iglesia de San Nicolás ha llegado hasta nuestros días como una parte inseparable de este entorno histórico. San Nicolás fue un religioso histórico que vivió en el siglo IV como obispo de Mira. Gracias a su generosidad, su apoyo a quienes lo necesitaban y las historias que con el tiempo se fueron contando en distintas culturas, se convirtió en una figura conocida no solo en Anatolia, sino en una vasta geografía que se extiende desde Europa hasta Oriente Medio. Hoy la iglesia de San Nicolás en Demre es reconocida como una de las construcciones más importantes asociadas a su legado histórico. La iglesia sigue siendo en la actualidad un importante centro cultural y de fe que atrae el interés internacional. La construcción que hoy vemos es el resultado de las reparaciones y ampliaciones llevadas a cabo en distintos periodos a lo largo de los siglos. Los expertos señalan que el edificio sufrió importantes intervenciones durante el periodo bizantino medio. Los frescos, las disposiciones arquitectónicas y las decoraciones de suelo que han llegado hasta nuestros días se consideran ejemplos destacados del arte bizantino. En particular, las pinturas murales y los elementos decorativos constituyen documentos importantes que reflejan el mundo espiritual y la concepción artística de la época. Uno de los elementos que aumenta la importancia de la Iglesia de San Nicolás desde la perspectiva de la UNESCO es que arroja luz sobre el pasado cultural multicapa de Anatolia. La construcción porta las huellas concretas del proceso histórico que se extiende desde el periodo paleocristiano hasta la era bizantina y al mismo tiempo es reconocida como uno de los centros más importantes de las tradiciones de fe y peregrinación que se desarrollaron durante siglos en el mundo mediterráneo. Por esta razón, la iglesia posee un valor destacado no solo desde la perspectiva de la historia local, sino también desde la perspectiva del patrimonio cultural internacional. Al mismo tiempo, la construcción es considerada un ejemplo importante para comprender el desarrollo de la arquitectura bizantina en Anatolia. Gracias a las ampliaciones, reparaciones y disposiciones arquitectónicas realizadas en

0: En la actualidad, la iglesia de San Nicolás es uno de los importantes bienes culturales protegidos por el Ministerio de Cultura y Turismo. En el edificio se llevan a cabo desde hace muchos años investigaciones arqueológicas, trabajos de conservación y aplicaciones de restauración. Con los trabajos realizados en los últimos años, se han llevado a cabo diversas actuaciones tanto para la conservación del edificio como para los que visitan pueden experimentar el espacio de manera adecuada. En el enfoque de conservación, la preservación del tejido histórico de la construcción y la transmisión de sus elementos originales a las futuras generaciones destacan como objetivos fundamentales. El enfoque de conservación aplicado en la iglesia de San Nicolás no se centra únicamente en preservar la solidez estructural. Los frescos, los mosaicos, la artesanía en piedra, los detalles arquitectónicos y los restos arqueológicos se evalúan como un conjunto, porque conservar el patrimonio cultural no significa solo mantener en pie un edificio, sino también preservar el conocimiento histórico y el significado cultural que porta esa construcción. Los trabajos científicos llevados a cabo en los últimos años en los alrededores de la iglesia de San Nicolás contribuyen a que emerjan nuevos datos sobre el pasado histórico de la construcción. Las investigaciones arqueológicas y los proyectos de conservación apoyan una mejor comprensión del sitio y aumentan también su reconocimiento a nivel internacional. Además, temas como el turismo cultural sostenible, la gestión de visitantes y la transmisión de los sitios patrimoniales a las generaciones futuras cobran cada vez mayor importancia. Uno de los elementos que hacen valiosa a la iglesia de San Nicolás es la relación que establece con el rico paisaje histórico que la rodea. Cuando se consideran conjuntamente la antigua ciudad de Mira, las huellas de la civilización nicia, el tejido histórico de Demre y la cuenca cultural mediterránea, esta construcción se presenta como parte de una unidad cultural mucho más amplia. En el enfoque de conservación de la UNESCO, esta comprensión de conjunto ocupa también un lugar importante. Hoy la iglesia de San Nicolás sigue existiendo como uno de los importantes sitios patrimoniales que reflejan la diversidad cultural y la riqueza histórica de Turquía. Esta construcción, que reúne las huellas de distintos periodos de Anatolia, tiende un poderoso puente entre el pasado y el presente. Su inclusión en la lista indicativa del Patrimonio Mundial de la UNESCO pone también de manifiesto el valor cultural de la relevancia internacional que posee la construcción. Con el deseo de encontrarnos de nuevo en otro sitio de patrimonio cultural en nuestro próximo episodio del viaje por el legado de Turquía en la UNESCO.
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Hemos llegado al final de nuestra emisión de hoy en la radio de La Voz de Turquía. Les deseamos a todos un hermoso día. Hasta mañana.